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7: La Cruz Roja Mexicana Delegación Chihuahua brindó durante el 2025 más de 161,000 servicios de atención médica y prehospitalaria, llevando apoyo oportuno a miles de familias que requirieron asistencia en momentos de emergencia. Lo dio a conocer el delegado estatal de esa institución, Óscar Armando Corral Pérez, durante su informe anual de labores. El delegado destacó el trabajo realizado por voluntarias, voluntarios y personal operativo, quienes dijo forman parte de esa asociación no gubernamental, señalando que uno de los principales logros fue la atención de más de 61,000 servicios de ambulancia.
8: Nuestra misión es prevenir y aliviar el sufrimiento humano para mejorar las condiciones de vida de las personas y comunidades, fomentando una cultura de autoprotección a través de la acción voluntaria. Y nuestra misión es ser una institución humanitaria líder, movilizando el poder de la humanidad para mejorar la vida de las personas y las comunidades.
7: Este jueves, el periodista mexicano Luis Cárdenas anunció su salida de MBS. Esto luego de 16 años de trayectoria en el medio y 10 al frente del espacio matutino informativo de radio, Primera Emisión. Durante su último programa este viernes 7 de agosto, el comunicador agradeció la confianza de su audiencia y la oportunidad de aprender y crecer en la radiodifusora. Con voz entrecortada, el periodista Luis Cárdenas confirmó que su ciclo para el medio había concluido y refrendó su compromiso con la defensa de la libertad de expresión y la verdad en México. El abogado ultraderechista Abelardo L. Espriella juró este viernes como presidente de Colombia para el periodo 2026-2030, ello en una ceremonia de investidura llevada a cabo en un auditorio universitario de Cali, capital del departamento del Valle del Cauca. Juro a Dios y prometo al pueblo cumplir fielmente la Constitución y las leyes de Colombia. Así lo dijo Del Espriella al jurar ante el presidente del Congreso, Honorio Enríquez, quien acto seguido le impuso la banda presidencial.
9: El chihuahuense Carlito Ontiveros Macías cumplió este jueves por decisión unánime, venció al libanés Dani Saar en la semifinal K1 de la división de 55 kilogramos de peso y menos en el Campeonato Mundial WKU de Kickboxing en Berlín, Alemania. Con ello, Carlito disputará su cuarta final consecutiva, recordándoles que triunfó en las ediciones de Canadá 2023 y Grecia 2024, y el año pasado perdió la final en Treveris, Alemania. Por su parte, su hermana Yasmín Ontiveros Macías se quedó con el tercer lugar y medalla de bronce tras perder por decisión dividida en la semifinal femenil con la belga Parisa Faraghi.
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Chicos, buenas tardes, carnales, bienvenidos a EXA 100.9 en este preciso instante. ¿Cómo se encuentran? Yo estoy de lo mejor. Espero que ustedes estén disfrutando mucho el día de hoy, porque ya estamos fin de semana. Va arrancando este fin de semana y va arrancando la fiesta por acá en EXA 100.9. Para todas las personas que me están acompañando, tengo algo que contarles. Yo estoy muy contento porque aquí en la frecuencia naranja vamos a tener regalitos para ti. En exclusiva, aquí en las noches exageradas, vamos a dar inicio con una dinámica que te va a encantar demasiado. Si te gusta mucho la música de Yandel y quieres asistir a este concierto sinfónico, no te despegues porque más adelante te voy a decir cómo puedes ganar, ¿ok? Para las personas que ya nos están escuchando, que están emocionados por este concierto de Yandel Sinfónico, lo único, vayan comunicándose con nosotros, vayan enviando su mensajito a través de la vía de WhatsApp ahí en el 614-142-1009. Vayan avisando que ya están listos para participar, ¿ok? Porque se va a poner bastante chida esta dinámica. Voy a continuar con una canción que me gusta muchísimo. Se llama La Noche. Quiero que subas el volumen, que la disfrutes muchísimo. Y en todas partes, tú ya lo sabes, ponte EXA.

0: Algo de música por parte de Maluma aquí en la frecuencia naranja en esta noche. Carnales, yo contento de la vida. La verdad es que tenemos la mejor actitud porque en esta noche tendremos una dinámica que te va a encantar demasiado para todas las personas que me están acompañando. Yo contento de decirte todo esto, Saludates por ahí a todas las personas que ya me están enviando por acá sus stickers, que ya están apuntados, que ya quieren participar. Déjame te platico que Yandel llega este jueves 13 de agosto a la explanada de la Feria de Santa Rita con su show sinfónico. Compra tus boletos en yadepassticket.com y en Hotel Sheraton. Yandel Sinfónico se va a poner increíble, carnales. Gánate uno de los tickets ahora mismo. Como lo estás escuchando, puedes ganarte uno de los tickets ahora mismo simplemente enviándome un audio a través de la vía de WhatsApp ahí en el 614-142-1009. Y la verdad es que me encantaría muchísimo que me mandes un audio y me digas qué le dirías a Yandel si lo tuvieras de frente, ¿ok? Me vas a decir, Cocué, si yo tuviera a Yandel enfrente, le diría... Y me vas a contar qué se te viene a la mente, ¿ok? Ahí te voy a estar esperando tu audio. Si te quieres lanzar este concierto sinfónico, envíame tu mensajito ahora mismo. Tiene que ser un audio, ya sabes. Obviamente ponle crema. Aquí voy a estar esperando tus mensajitos. Y por acá vamos a estar sorteando este boletito. Ahorita, en este rato, te voy a estar diciendo quién va a ser la persona ganadora, ¿ok? Así es que apresúrate porque se va a poner bastante chido. Carnales, yo continúo por aquí en esta noche con esto que se llama Cancioncitas de Amor. La verdad es que la música que tenemos preparada el día de hoy está bastante buena y las dinámicas el día de hoy pintan... La verdad es que bastante preciosas. Participa, aquí nos encanta regalarte cositas. Vámonos con algo de música ahí en todas partes. Tú ya lo sabes, ponte Exa.
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Oye, cancioncitas de amor por parte de Romeo Santos aquí en la Frecuencia Naranja. Qué románticos estamos el día de hoy, ex. Aquí flotan los corazones en cabina, ¿eh? En este fin de semana andamos bien enamorados, carnales. ¿Ya estás participando? Me encantaría que me lo digas todo a través de la vía de WhatsApp ahí en el 614-142-1009. Recuerda que en esta noche tenemos una dinámica activa. Ya hay personas que están enviando sus audios y me encanta demasiado. Para los distraídos, para los que vienen llegando, para los que no saben de qué se trata, déjame decirte que Yandel llega este jueves 13 de agosto a la explanada de la Feria de Santa Rita con su show sinfónico. 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Yandel Sinfónico se va a poner increíble, carnales. Gánate uno de los tickets ahora mismo, y para ganártelos es súper fácil, ¿ok? Si quieres ganarte este ticket, lo único que tienes que hacer es enviarme un audio, ¿ok? Me vas a enviar un audio a través del 614-142-1009 y me vas a decir: Cocué, si yo me topara de frente a Yandel, ¿le diría qué? Y me vas a contar qué le dirías a Yandel si lo tuvieras de frente. Ok, de esta manera vas a participar. Yo quiero escuchar qué es lo que le dirías si lo tuvieras.

0: Estará todo listo. Ya te estamos enviando tu mensajito de que efectivamente estás participando correcto. Mira nada más. Buenas noches. ¿Cómo estamos el día de hoy?
1: ¿Qué rollo? ¿Qué rollo? Quiero ganarme ese boleto de Yandel. ¿Qué le diría si lo tuviera enfrente? Que es un máster al juntar la música clásica con el reggaetón. Es un maestro.
0: Oye, la verdad es que sí, ¿eh? Yo he estado viendo cómo se pone y sí, hace muy buen match. Sus canciones suenan bastante chido, carnal. Ahí estás, ya estás participando. Recuerda enviarme tu nombre completo en caso de resultar ganador. Ese es el que vamos a estar utilizando, ¿ok? Mira nada más, buenas noches. ¿Cómo estamos el día de hoy?
2: Hola, Cocuen. Pues si yo tuviera Yandel frente a mí, le preguntaría cuál es el reggaetón que más le gusta. ¿El de antes o el de ahora? ¿Y cuál es el que más disfruta? Ay, también le preguntaría que si las jóvenes de ahora bailan mejor el reggaetón que antes, que las que somos ahora viejitas de antes.
0: Oye, es que ya se han modernizado mucho los bailes, la verdad. O sea, te podría decir que antes bailaban mejor, pero es que lo que ha hecho TikTok y como que todas estas coreografías que van saliendo, no sé, estaría interesante conocer su opinión, ¿eh? Ya estás participando, muchas gracias por estar aquí conmigo. Recuerda enviarme tu nombre, ¿ok? Nombre, aquí te lo voy a poner en el mensajito. Carnales, para todas las personas que me están escuchando, si quieres ganarte este ticket para lanzarte a escuchar a Yandel Sinfónico, este concierto que se va a poner increíble, tienes que enviarme un audio. Me vas a decir, Cocue, yo si tuviera Yandel de frente, le diría que... Y ahí me lo vas a estar contando todo, ¿ok? Más adelante estaremos escuchando todos tus audios. Vámonos con algo de música. Se está poniendo bien, bien suave esta nochecita. Gracias por acompañarme. Soy Cocue, sube el volumen. Recuerda darte una vueltecita a través de nuestras redes. Nos encuentras como @exachihuahua. Gracias por andar por acá, ¿eh? Sube el volumen y en todas partes, ponte Exa.

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Oye, qué prendidas canciones tenemos aquí en Exo 100.9 en esta noche, carnales, 7:57. Estamos a punto de finalizar esta primera hora. Ya participaste aquí con nosotros. En unos minutos más estaremos por acá con más canciones para ti. No te despegues. La verdad es que la noche pinta bastante buena. Aún quedan buenas canciones por delante y obviamente aún puedes participar en la dinámica de esta noche. Sube el volumen, vámonos con esto. Mira nada más, se llama La Villa. En todas partes, Pontexa.

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6: El secretario general de Gobierno, Santiago de la Peña, se pronunció sobre la colocación de espectaculares con mensajes en contra de Morena, asegurando que esta campaña no es responsabilidad de la administración estatal. La Cruz Roja Mexicana Delegación Chihuahua brindó durante el 2025 más de 161 mil servicios de atención médica y prehospitalaria, llevando apoyo oportuno a miles de familias que requirieron asistencia en momentos de emergencia. Los casos activos de gusano barrenador ganadero aumentaron a 90 en el estado de Chihuahua, pues aunque disminuyeron 2 en Coronado y 1 más en Jiménez, fueron confirmados 2 más en Hidalgo del Parral, 1 en Aldama y 1 más en Belisario Domínguez. Ahora Chihuahua es el octavo estado con más casos activos en el país. El diputado del Partido Acción Nacional, Jorge Soto, comentó que dentro del partido ya hay algunos perfiles que se están moviendo, ello con la intención de participar en el próximo proceso electoral. Sin embargo, dijo, hasta el momento no existe una convocatoria formal ni reglas definidas. Este jueves, el periodista mexicano Luis Cárdenas anunció su salida de MBS. Esto luego de 16 años de trayectoria en el medio y 10 al frente del espacio matutino informativo de radio, Primera Emisión. La Dirección General de Administración Escolar de la UNAM anunció a las y los aspirantes del examen de control que ya está habilitado el sistema con la finalidad de obtener su cita. El abogado ultraderechista Abelardo L. Espriella juró este viernes como presidente de Colombia para el periodo 2026-2030, ello en una ceremonia de investidura llevada a cabo en un auditorio universitario de Cali, capital del departamento del Valle del Cauca.
7: Tras más de 8 meses borrado en el San Diego FC, situación que le costó no ser llamado a la Copa del Mundo, Irving "El Chucky" Lozano finalmente podrá continuar su carrera en otro club de la MLS. Fuentes han confirmado que la negociación entre el San Diego FC y el LA Galaxy por los servicios de Chucky Lozano está muy avanzada para convertir al delantero mexicano de 31 años en un nuevo jugador del equipo angelino. El acuerdo sería préstamo por lo que resta de la temporada 2026, pero con opción de compra el resto del contrato de Lozano, el cual vence en diciembre del 2028.
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0: Exa, estamos de regreso estrenando una hora totalmente nuevecita aquí contigo. Saludates por ahí a todas esas personas que están participando en esta noche. Tenemos audio, si tú no sabes de qué estoy hablando, déjame comentarte que Yandel llega este jueves 13 de agosto a la explanada de la Feria de Santa Rita con su show sinfónico. Compra tus boletos en yadepassticket.com y en el Hotel Sheraton. Yandel Sinfónico, la verdad es que se va a poner increíble. Puedes ganarte uno de los tickets ahora mismo, simplemente enviando tu audio. Me vas a decir qué le dirías a Yandel si lo tuvieras de frente, y con eso ya estarás participando, ¿ok? Mira nada más estos ejemplos para que tú también participes. Buenas noches, saludos por allá a las personitas que están enviando sus mensajes.
1: Hola, Cocue, muy buenas tardes. Yo, si tuviera de frente a Yandel, le preguntaría cuál ha sido la mayor satisfacción de dedicarse a la música. ¿Qué es lo mejor que la música le ha dado en su vida?
0: Oye, increíble, ya estás participando. Recuerda enviarme tu nombre, hermanita, nombre. Por ahí me lo pones en un mensajito a un ladito y con eso se arma. Saludates por ahí a todos, mira nada más, buenas noches.
2: Hey, Coco, si yo estuviera aquí a Yandel enfrente de mí, así casi dándome un beso, y le dije: ¡Eu, tú, Yandel! ¡Dame un beso, Yandel! ¡Invítame a todos tus conciertos gratis, Yandel! ¡Woo!
0: Oye, carnal, ya estás participando, ya nos envías su nombre, así es que muchísima suerte para ti. Oye, saludos por ahí a todas las personas. Oye, por ahí, recuerda que tienes que enviarme tu nombre, Tu nombre, porque con ese podrás ser uno de los ganadores de esta noche. Si te pongo ahí un mensajito que dice nombre, no me tienes que decir el nombre de Yandel. Me pones el nombre tuyo, ¿ok? Y con eso ya se arma. Porque en caso de resultar ganador, en caso de que te quedes dormido más tarde y llegues a ser el ganador, para saber a quién tener para apuntar, ¿ok? Mira nada más, buenas noches, saludotes.
3: Hola, hola, Cocue. ¿Cómo andas, carnalito? Buenas noches. Cocue, si yo tuviera a Yandel enfrente, yo le diría que se la rifa. Que qué Bad Bunny ni qué Bad Bunny para el reggaetón, que el mero mero el patrón es él.
0: De los clásicos.
3: Toda una generación crecimos con él, perreando en los discos desde la secun. Entonces yo le diría que se la rifa, que él debería estar en el Super Bowl. Saludos.
0: Oye.
3: Ponte Exa, mi nombre es Jorge Soto y quiero participar por ese boleto.
0: Oye, increíble, mi buen Jorge, ya participas en esta noche. Gracias por estar aquí con nosotros. Qué bonitos mensajes estás enviando aquí a través de la vía de WhatsApp. Buenas noches, ¿cómo andamos?
4: Oye, la verdad
5: es... ¿Qué onda, Cucue? Buenas tardes. Quiero participar para ganarme el boleto para ir a ver a Yandel. Si lo tuviera de frente, ¿qué le diría? Aunque muchas gracias. Cuando iba uno a las fiestas, cuando no estaba morrillo y se la pasaba todo dar. Muchas, muchas gracias por toda esa etapa que me ayudó cuando era joven a pasármela a gusto con amigos y muchos recuerdos que me traen sus canciones.
0: Oye, qué chido, carnal. Ya estás participando, obviamente, por acá. Envíame tu nombre, ¿ok? Faltó tu nombre y con eso ya estarás participando. Mira nada más, también tenemos al buen Saúl. Buenas noches.
6: ¿Qué onda, Coco? Buenas noches. Si yo tuviera a Yandel enfrente, le diría: oye, Yandel, me estás tentando. Nunca me olvides. Saludos.
0: Oye, saludos para ti, ya participas en esta noche. Gracias a todas esas personas que se comunican. Así es que si tú vienes llegando y apenas estás sintonizando Exa 100.9, déjame decirte que aún tienes oportunidad de ganar. Yandel va a llegar este jueves 13 de agosto a la explanada de la Feria de Santa Rita con su show sinfónico. Compra tus boletos en yadepassticket.com y en Hotel Sheraton. La verdad es que se va a poner chido. Gánate tu ticket, ¿ok? Te voy a estar esperando, mándame tu audio, dime qué le dirías a Yandel si lo tuvieras enfrente. El número es 614-142-1009. Te voy a estar esperando, vámonos con esto. Música bastante buena en todas partes, ponte Exa.

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0: Buenas noches, Exa. Son las 8:34. Saludos a todos. Carnales, ¿cómo estás? ¿Ya participaste el día de hoy? Recuerda que tenemos una dinámica activa. Mira cómo puedes participar. ¿Cómo andamos?
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0: Oye, personas que quieren lanzarse a escuchar a Yandel. Mira, te voy a decir cómo puedes participar, ojo, atención. Para las personas, déjame decirte que Yandel llega este jueves 13 de agosto a la explanada de la Feria de Santa Rita con su show sinfónico. Compra tus boletos en yadepassticket.com y en hoteles Sheraton. Yandel Sinfónico se va a poner increíble. Si tú quieres ganarte uno de los tickets ahora mismo, lo único que tienes que hacer es enviarme un audio. Me vas a enviar un audio y me vas a decir: Cocué, yo quiero ir. Si tuviera Yandel de frente, le diría qué y me vas a contar qué le dirías a Yandel, ¿ok? De esta manera puedes participar. Envíame también tu nombrecito junto con tu audio para que te lances a este concierto que se va a poner increíble. Saludos por ahí a toda la banda que está enviando sus audios. Voy a continuar con más música. Dice Cocué, un saludo al Jair y al Jefazo, que si puedes poner la canción de Darle la Vuelta al Mundo. Claro que sí. Por acá la vamos a poner para ustedes, para que sigan disfrutando esta nochecita también, ¿eh? Si quieres participar, aún tienes tiempo. 614-142-1009. Mira nada más. Buenas noches. ¿Cómo andamos el día de hoy?
2: Cocué, yo quiero ir a ver a Yandel. Si lo tuviera de frente, le bailaría, yo creo. Que tengas bonita noche.
0: Oye, bonita noche, gracias por estar por acá con nosotros a través de la vía de WhatsApp, ahí en el 614-142-1009. Qué buenas noticias tenemos por acá, buenas dinámicas, buena música. Y la verdad es que para este clima no hay nada mejor. Qué chido que nos estás acompañando. Saludos por ahí a todos esos que están enviando sus audios, a todos aquellos que están súper contentos y que quieren ser ganadores de esta dinámica.
3: Hola, hola, Cocué. ¿Cómo andas, carnalito? Buenas noches. Cocué, si yo tuviera a Yandel enfrente, yo le diría que se la rifa. Que qué Bad Bunny ni qué Bad Bunny para el reggaetón. Que el mero mero, el patrón, es él. La verdad que toda una generación crecimos con él, berreando en los discos desde la secund. Entonces yo le diría que se la rifa. Que él debería estar en el Super Bowl. Saludos y en todas partes.
0: Oye, carnales, ya así como lo estás escuchando en esta noche, como lo está haciendo el buen Jorge, tú también puedes participar, ¿ok? De esta manera puedes ser uno de los ganadores del día de hoy. Oye, para todas esas personas que están en carretera, les envío un abrazo grande, ¿ok? Mucho cuidado, por aquí los esperamos con muchísimo cariño. Y vamos a escuchar esta canción que me recomiendas a través de la vía de WhatsApp, se llama La Vuelta al Mundo. Abrazo grande, qué gran canción.

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La verdad es que la canción está bastante buena, carnales. Espero que te haya gustado. Son las 8:58. Vamos cerrando ya esta segunda hora. No te despegues. Tenemos más música para ti y en unos minutos estaremos dando a conocer a la persona ganadora de esta noche. Con lo que vamos, se llama Te Equivocaste. Disfrútala muchísimo y en todas partes, ponte Exa.

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Algo de música por parte de Majo Aguilar aquí en la frecuencia naranja, carnales. En unos minutos más tendremos ya a la persona ganadora de esta noche. Mucha suerte a todos, bien pendiente a la vía de WhatsApp. Lo que viene por acá se llama Por Si No Te Vuelvo a Ver. Disfrútalo mucho, sube el volumen, ¿ok? En todas partes, ponte. Tú ya lo sabes, ponte Exa.

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carnales. Buenas noches. Algo de música por parte de Dua Lipa en compañía de Maná. Aquí en la frecuencia naranja se llama Oye mi amor, qué buen cover les quedó a ellos juntos. Hermanos míos, espero que anden de lo mejor. Muchas personas preguntando, muchas personas con el interés de saber quién fue la persona ganadora en esta noche. Abrazo grande y felicidades al buen Ismael Eduardo que acaba de ganar esta noche. Carnales, no te preocupes. Si no resultaste ser la persona ganadora de esta noche, no tengas pendiente que durante estos días estaremos regalando boletitos para ti, ¿ok? Para que estés pendiente de todos los programas de mis carnales exalocutores. De hecho, mañana mismo aquí conmigo también tendremos otro ganador, ¿ok? Así es que pendiente a las noches exageradas aquí conmigo. Te voy a estar esperando. 9:47. Lo que viene por acá se llama La Tormenta. Sigue disfrutando de buena música. En todas partes, ponte Exa.

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3: Esta es la edición número 32 del Exámetro.
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3: Bienvenidos a la edición número 32 del Exámetro, el conteo oficial de la cadena más importante de habla hispana. Yo soy Juan Carlos Nájera y a lo largo de esta hora te presentaré las 10 canciones más pedidas en Exa FM. ¡Comenzamos!
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3: Moving the Sun empieza a posicionarse como uno de los éxitos del verano. La canción reúne al DJ francés Hugel, Imael Angel y la legendaria diva del house, Ultra Nate. El tema, que ya es todo un fenómeno, ocupa el número uno de los más buscados en Shazam a nivel mundial. Es momento de escuchar Moving the Sun en el lugar número 10 del Exámetro.
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2: No Estás Sola es uno de los más recientes sencillos de Gloria Trevi que se ha colocado en las listas de popularidad. El tema se hizo tendencia al ser presentado en vivo durante la gala Billboard Mujeres Latinas en la Música 2026, donde la cantante recibió el premio Trayectoria Musical. Es momento de escuchar a Gloria Trevi en el lugar número 9 del Exámetro.
1: Lugar número 9.

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1: David Bisbal se pronuncia sobre el final anticipado de Operación Triunfo Estados Unidos. Ante las especulaciones sobre la falta de éxito del programa, el español aseguró en redes sociales que los concursantes cantan espectacular y que si siguen trabajando, cumplirán su sueño antes o después. Es momento de escuchar a David Bisbal en el lugar número 8 del Exámetro.
0: Lugar número 8.

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4: Ponte cómodo que estamos de regreso en El Exámetro. Recuerda hacer tus peticiones a través de las redes sociales de Exa FM.
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4: Hash manda un mensaje a Julie, niña sobreviviente de los terremotos de Venezuela. Las hermanas Hannah y Ashley le enviaron un emotivo video a la pequeña fan de la agrupación en el que expresaron su cariño y prometieron estar pendientes de ella y conocerla muy pronto. Es momento de escuchar a Hash en el lugar número 7 del Exámetro.
0: Lugar número 7.

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1: Olivia Rodrigo alza la voz en contra de Donald Trump por los recortes a Planned Parenthood. La cantante, conocida por apoyar causas sociales, denunció el cierre de centros de salud reproductiva y anunció que parte de las ganancias de su próximo festival, Daisy Chains Fields, irá destinada a esta organización. Es momento de escuchar a Olivia Rodrigo en el lugar número 6 del Exámetro.
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1: La Semana, colaboración entre Elena Rose y Manuel Turizo, es un sencillo que fusiona sonidos urbanos y tropicales. El tema, que debutó en el número 11 de la lista Hot Latin Pop Song de Billboard, forma parte del reciente EP de la venezolana No Quiero Que Se Acabe Este Bendito Verano. Es momento de escuchar Elena Rose y Manuel Turizo en el lugar número 5 del exámetro.
0: Lugar número 5.

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1: Estamos de regreso en El Exámetro. Recuerda seguirme en redes sociales como @jcenajeraoficial.
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1: Yuridia regresa a los escenarios con Las Cartas Sobre la Mesa Tour. La cantante llegará al Estadio GNP Seguros de la Ciudad de México los próximos 3 y 4 de septiembre, para después continuar su recorrido por ciudades como León, San Luis Potosí, Querétaro, Veracruz y Guadalajara. Es momento de escuchar a Yuridia en el lugar número 4 del Exámetro.
0: Lugar número 4.

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1: Morat anuncia cambio de fecha para uno de sus conciertos en Ciudad de México. Por cuestiones de logística, la banda colombiana reprogramó su presentación del 12 al 15 de noviembre. Para tranquilidad de sus fans, el grupo mantiene su paso por México con conciertos también en Guadalajara y Monterrey. Es momento de escuchar a Morat en el lugar número 3 del Exámetro.
0: Lugar número 3.

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1: Estamos de regreso en el exámetro. Recuerda hacer tus peticiones a través de las redes sociales de Exa FM.
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1: Capo trae su Afro Rosa México Tour 2026 a la Arena Ciudad de México. Tras presentarse en Monterrey, el colombiano llegará este fin de semana a la capital y continuará su recorrido durante agosto por ciudades como Rosarito, León, Querétaro, Puebla, Mérida, Torreón, Hermosillo y Guadalajara. Es momento de escuchar al GRMX y Capo en el lugar número 2 del

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1: Esta semana, Moving the Sun de Hugel, Imael Angel y Ultra Nate ingresan al décimo sitio. Gloria Trevi baja al número 9 con No Estás Sola. Olivia Rodrigo desciende al sexto escalón con Stupid Song. Elena Rose y Manuel Turizo debutan en el quinto lugar con La Semana. Morat y Silvestre Dangond se colocan en el tercer peldaño con Lo Poco Que Yo Quiero. Y el Jera MX y Capo se quedan en la segunda posición del Exámetro.
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1: Ariana Grande habla por primera vez sobre la pausa que hará en su carrera. La cantante aseguró que es una decisión que ya había planeado desde hace tiempo. Además, señaló la importancia de establecer límites y reconocer que, a veces los seres humanos, necesitan un descanso. Es momento de escuchar a Ariana Grande en el primerísimo lugar del Exámetro.

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1: El Exámetro es producido por Saúl García, el guión a cargo de Hatsiri Durán, dirección general Jesse Cervantes, todos los derechos reservados de MBS Radio. Yo soy Juan Carlos Nájera, nos escuchamos en la próxima edición y recuerda en todas partes, ponte Exa. Adiós.
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8. Sábado 8 de agosto del 2026. Ya son las 2 de la tarde, 2:05 minutos exactamente. Y ya vamos a arrancar este programa con tu locutora de confianza detrás del micrófono, Katia Armendáriz. Oye, tenemos mucho de qué platicar y tenemos dinámica. Tenemos una dinámica a las 3 de la tarde, así que atento, atenta, por favor, que no se te vaya a pasar porque va a estar muy, muy buena. Sorpresa. Va a ser sorpresa. Normalmente trato de decirles como de qué va a ser, pero esta vez sí quisiera sorpresita porque va a estar muy bueno, va a estar muy bueno. Pero por mientras, ya sabes que en esta primera hora te dejo lo mejor de la música que EXA tiene para ti, para mí, para todo Chihuahua. Así que vámonos con Novio Policía, con André. Y Baile Inolvidable con el conejito malo Bad Bunny. No le cambies, no le muevas. 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

0: El fin del mundo es lo que acabas de disfrutar aquí en XFM 100.9 y Chihuahua. Vámonos con el clima. A ver, vamos a ver qué clima tendremos el día de hoy. Porque pinta que va a estar el solecito todo el día, pero no sé si se fijaron que esta semana estuvo el clima un poquito extraño porque como que se quiso nublar y luego como que quiso de que chispear así de que bien poquito, pero al último ya no. Entonces el clima ha estado un poco extraño esta semana. Vamos a ver, hoy sábado, porque salí y no se me hizo tan caliente. Esa es otra. O sea, si estaba el sol, estaba de protagonista, pero hoy no andaba de que muy caliente el clima. Está tolerable. Obviamente te lo estoy diciendo yo, pero quién sabe. O sea, puede haber personas que me digan, Katia, ¿qué te pasa? Está súper caliente. Perdón, ok, perdón. Pero ahí les va. Para el día de hoy, sábado, déjenme le bajo un poquito. Sentía como que mucha presión con la música. Ay, Chihuahua, vamos a estar a nada más y nada menos que 33. Es la máxima. La mínima va a ser de 21. Y justo en este momento estamos a 32 y está de que, miren, supuestamente es lo que les digo. Marca que está semi nublado, pero yo vi que estaba el sol, mira, a todo lo que da. Y que pues vamos a estar soleaditos. Así que, por favor, ya sabes, lo que siempre te digo: bloqueador, agüita, suerito, para que no te quemes, para que no te me deshidrates. Y procura estar en un lugarcito ventilado así a gusto, delicioso. Nos vamos a un corte rápido, son las 2:18 y regresamos con más música en todas partes. 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

Bailando con Cristian Odaligo. Estabas ya. Ahora sí, finalizamos esta canción que honestamente a mí me gustó muchísimo, ¿eh? Son de esas canciones que te calan. Sí te calan, tú estarás muy feliz y todo, pero cuando la escuchas, sí, te llega al corazoncito. Vámonos con más música. Viene Respirar con María José Lajosa y luego Ruleta Rusa con la Kenini Kenia. Así que no le cambies, no le muevas y sigue disfrutando de la buena música que tenemos para ti. 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

minutos exactamente. Y ahora sí, vamos a ver qué onda con la dinámica que les había dicho. Pues mira, ahí te va. 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Así que yo espero tu audio al 614-142-1009, donde me digas: Exa me lleva a Yandel. 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Y ya, con eso tienes. Yo espero tus audios mientras pongo más música. ¿Qué te parece Osadía con Eden Muñoz y Cristian Castro? Perdóname. Se me lengua la traba de la emoción. Acá, ¿no? No, ya. Pues vámonos con más música, que lleguen los audios y en todas partes. 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

0: antes de irnos a un cortecito rápido, breve, vámonos con... Por otro lado tenemos otra fiestecita, pues, que te dijera. Ahí te va lo que va a pasar, ¿ok? Mira, resulta y resalta que este domingo 16 de agosto, pues, va a estar la tardeada retro y, pues, llega a Besos de Cenizas con Jorge y Robert Solís DJ. La fiesta retro del verano. Puedes comprar tus boletos para esta tardeada llamando o enviando WhatsApp al 614-370-7606. 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Ahora sí que tenemos, mira, pachanga por todo lado, ¿eh? Ahora sí que no tienes excusa. Ya sabes a dónde llamar o a dónde mandar un WhatsApp para disfrutar con Jorge y Robert Solís DJ. Vámonos a un corte rápido y regresamos. 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
1: 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Ahí te va.
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0: Dale, ¿cómo andamos? ¿Cómo andamos? Ya estamos ansiosos. Estoy segura que ya estamos ansiosos todos por sacar al ganador o la ganadora de este ticket. Porque Yandel va a llegar este jueves 13 de agosto a la explanada de la Feria de Santa Rita con su show sinfónico. Y aquí tenemos un ticket, puede ser tuyo. Ahora sí, vamos a ver, porque ya estamos todos en la ruleta. Ay, bueno, están ustedes precisos, yo no me agregué pues que te dijera, pero ya están todos en la ruleta. Ahora sí, vamos a ver qué onda, qué show, quién va a quedar. No lo sabemos, no lo sabemos, así que vamos a ver. Ahora sí, vamos a darle a la ruleta. Vamos al número, al tercero, ¿no? El tercero es la vencida. Ok, sale la primera persona, sale el primero, vámonos con el segundo que va a salir. Ok, ahora sí, ya sacamos al segundo, vámonos con el tercero. Acuérdense, la tercera es la buena, la tercera es la vencida, entonces este va a ser el ganador o la ganadora. Vamos a darle un giro a esta ruleta. Y está girando, está girando, está girando. Y vamos a ver, por acá. Fíjense que ese contacto tiene un nombre, pero vamos a hacerla más de emoción y vamos a buscarlo. Por acá debe de estar. A ver, ¿quién es? ¿Quién es ese ganador? Vamos a ponerle el audio. A ver.
1: Hola, buenas tardes. Exa me lleva a ver a Yandel. Mi nombre es Leodegario Valenzuela. Saludos.
0: ¡Felicidades! Aquí te tienen como Lord Santa, así que felicidades, Lord. Ya tienes tu ticket para disfrutar de Yandel Sinfónico. Muchas felicidades. Y para los que, obviamente, sí, no quedaron, espérense. No se me agüiten, no se me agüiten, porque les tengo una noticia. Todavía, escuchen, todavía hay una oportunidad más. Más tarde en la hora de Cocué y luego lunes, martes y miércoles. Así que todavía tienes más posibilidades de ganar y de participar, obviamente. Así que felicidades al ganador. Yo me voy con más.

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Oigan, ya después de tanta emoción y participación y mucha dinámica, ahora sí vámonos con las notas de qué estuvo pasando esta semana alrededor del mundo. Y vámonos con la doble vida de Vera Farmiga. Ajá, sí, o mejor conocida como Lorraine Warren. ¿Qué? Me encanta de que Lorraine Warren. Todavía es como que mucha R y mucha como profundidad en ese nombre. Pero ahí te va. Porque resulta que esta actriz no solamente, pues, es actriz. También tiene por ahí una banda de rock gótico. ¿Qué? Bueno, pues resulta que Vera Farmiga, espero decirlo bien, espero pronunciarlo bien. Y si no, perdóname, ¿ok? No vamos a juzgar, perdóname. Pero bueno, Vera, que quien hace de Lorraine, es la investigadora paranormal de El Conjuro, pues tiene una doble vida que, te digo, no te imaginabas que es la vocalista y líder de una banda de rock gótico. Y me voy a emitir el nombre porque realmente no sé si se pronuncia de que así, porque es como de Llagas, algo así, de Llagas o de el deletreo de esa palabra, por así decirlo. No vamos a entrar en tanto detalle, pues. Y bueno, resulta que no es solamente como un pasatiempo, sino también es su pasión. O sea, es su pasión por la música. Entonces todo esto surge cuando en pandemia ella y su esposo se inscribieron en el programa para adultos de una escuela de rock. Y bueno, sin pensarlo, pues terminaron viralizándose con versiones de Iron Maiden y Black Sabbath, por lo que en 2023 pues decidieron crear esta banda. Así como lo oyes. Y el nombre, te digo, es que no sé cómo se pronuncia exactamente y no me quiero equivocar mucho, pero viene de la bruja del folclore esclavo, un guiño pues a sus raíces ucranianas. Así que, así como lo escuchas, en 2025 lanzaron un álbum debut y mezclaron rock gótico, metal alternativo e industrial con una atmósfera oscura de principio a fin. Así como lo escuchas. Pues ella tiene esta doble vida. Es como decir sí. En actriz ella es Lorraine Warren, claramente. Y con los compas ella es Vera y ella es de que rockerísima. Claro, claro, preciosa. Ella es multitástica, pues, multitareas que te dijera. Y así es como, pues, ella dice saber muy poco de música y guiarse solo por instinto e impulso. Por lo que no se define como cantante, sino como una fábrica de sentimientos. Así nomás con Vera Farmiga. Y con esto arrancamos de qué estuvo pasando esta semana alrededor del mundo. Bueno, pues ya nos enteramos de la doble vida de una famosa. Vámonos con más música. Viene de Los Besos que te di con Cristian Nodal. 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

Oigan, vámonos con una notita más. Y vamos a hablar ahora de DiCaprio, Leonardo DiCaprio y Jeff Bezos. Porque como que estamos hablando de famosos, sí, pero de otras cositas que andan haciendo, no solamente películas o trabajando en otros proyectos similares, sino que estos dos personajes van a lanzar un fondo de $200 millones para salvar especies en peligro. Ahora sí que el Phoenix Species Project, espero haberlo dicho bien, si no, no juzgamos, ¿ok? Bueno, sigamos. Este proyecto va a invertir $200 millones para recuperar 100 especies en peligro crítico en 30 países. DiCaprio aportó $100 millones y Bezos pues otros $100 millones. El proyecto pues incluye mamíferos, aves, reptiles, peces y plantas de los 5 continentes. Y bueno, en América Latina figuran especies como la vaquita marina, el ajolote y el sapo arlequín, entre muchas otras. La apuesta es no solamente evitar que desaparezcan, sino recuperar sus poblaciones. Por ello, pues van a financiar programas de reproducción, restauración de hábitats, control de especies invasoras, combate a la caza furtiva y otras acciones adaptadas pues a cada especie. Así es, así como lo escuchas, Leonardo DiCaprio y Jeff Bezos han decidido pues unir sus fuerzas para crear este fondo de $200 millones para recuperar 100 especies en peligro crítico en 30 países. Esto es lo que también andan haciendo y lo que pasó esta semana alrededor del mundo. Vámonos con más música y ya regreso para darles un aviso parroquial. Ok, en un ratito regreso porque les tengo que dar este aviso parroquial que es muy, pero muy, muy importante. Sigan disfrutando y en todas partes, ponte Exa.

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Ahora sí, vámonos con el aviso parroquial. Y yo sé que ya escuchando a lo mejor la intro vas a decir, ¿qué? ¿Ya te vas? Sí, amigos, ya me tengo que ir. Tengo un compromiso. Entonces me tengo que retirar un poquito antes. Pero nos escuchamos el próximo sábado. Sábado 15 de agosto del 2026 a las 2 de la tarde hasta las 6. Así que guárdalo, por favor, que no se te pase. Y el próximo sábado aquí nos escuchamos. Te mando un apapacho muy, muy apretado. Cuídate mucho, que tengas un excelente exafín de semana. Te digo, me tengo que retirar, pero... Te dejé tranquilo, a gusto, y te voy a dejar con más música. Obviamente te voy a dejar también con Rock en Exa más tarde, y mucho más tarde viene Cocue. Así que no le cambies, no le muevas, sigue a través del 100.9. Te recuerdo que nos puedes encontrar en redes sociales como Exa Chihuahua, en Facebook, Instagram, Twitter, TikTok. A mí me encuentras en Instagram como Katia Armendariz-19, Katia con K e Y, para que vayas y nos sigas y estés pendiente de todo el contenido que subimos. Ahora sí, ya me voy, te voy a dejar con más música. Cuídate mucho, discúlpame, pero el próximo sábado aquí estaré toda la tarde. En todas partes. Y mira la otra, en todas las tardes te iba a decir. 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Adiós.

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5: Es momento de arrancar 60 minutos completos de principio a fin de puro rock en español a través de esta frecuencia y en este concepto titulado Rock en Exa. Soy Gabriel Ochoa. Muchas gracias por escucharnos semanalmente y fielmente en este programa. De verdad que estamos muy, muy agradecidos. Muchas gracias por acercarse a Exa FM a través de la radio tradicional, a través de alguna aplicación, a través de la aplicación de Exa FM, que es completamente gratuita y la pueden descargar en cualquier parte del mundo. Muchas gracias por escucharnos a través de su voz inteligente. Muchas, muchas gracias por ser parte de la familia de Exa FM. Y bueno, en este programa estaremos celebrando cumpleañeros, algunas efemérides de discos y también tendremos una excelente, excelente entrevista con cinco grandes personalidades del rock mexicano que han fincado el terreno donde hoy muchos, muchos andan. Estamos hablando de Bon, de Los Enemigos del Silencio. Estamos también hablando de Humberto Calderón y Sergio Santa Cruz de La Unión. Obviamente, la bellísima y talentosísima María Barracuda. También estará con nosotros el señor Héctor Quijada de La Lupita, aquí en exclusiva en Rock en Exa, para presentarnos este nuevo proyecto que traen entre manos y que es una gran historia que se está empezando a escribir, LTD Rock. Y bueno, para arrancar este programa, pues qué mejor que celebrar el cumpleaños de una de las máximas, máximas figuras que tiene el rock en español. Él es Gustavo Adrián Cerati Clark,